Gracias a ti por decir eso. Ay, ya se escuchan pocas cosas así agradables. ¿Eh? Un abrazo muy fuerte y muchísimas gracias. De verdad.

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0: Miguel Raro.
1: Nos vamos ahora con unas seguirillas de Jerez en la voz de Tomás Pavón.

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Entramos ahora en el universo de otro gran maestro del flamenco, una figura legendaria que ha marcado su propio estilo dentro de este arte, Pansequito. Nacido en el puerto de Santa María, José Cortés Jiménez, conocido artísticamente como Pansequito, es un cantaor que siempre ha destacado por su originalidad y su capacidad para innovar dentro del flamenco tradicional. Pansequito se distingue por su manera tan personal de interpretar cantes por bulería, soleares o tangos, entre otros palos. Su voz, cálida y cargada de matices, ha sido clave en la evolución del flamenco contemporáneo, fusionando con elegancia la tradición y la modernidad. A lo largo de su carrera, ha compartido escenario con grandes figuras y ha ganado el respeto de críticos y aficionados por igual. Vamos a disfrutar ahora de uno de los temas de Pansequito, donde una vez más nos mostrará esa capacidad única que tiene para emocionar y sorprender

0: Continuando con los cantes por carceleras, es turno ahora de que escuchemos a Juana la del Pipa, cantaora gitana sevillana que con su estilo directo y apasionado supo transmitir la esencia más pura de este cante a palo seco. La carcelera es un lamento que nació entre muros y rejas, un grito contenido de quienes vivieron la soledad y la injusticia, y Juana lo convierte en música que toca el alma. Su interpretación nos permite sentir el sufrimiento, la fuerza y la dignidad de quienes dieron voz a este estilo primitivo, manteniendo viva la tradición flamenca de los cantes de fragua y encierro.
1: Vamos, Juana.

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Gracias a ti por decir eso. Ay, ya se escuchan pocas cosas así agradables. ¿Eh? Un abrazo muy fuerte y muchísimas gracias. De verdad.

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0: Yes, claro.
1: Nos vamos ahora con unas seguirillas de Jerez en la voz de Tomás Pavón.

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Vente conmigo, decía, para que no te escuchen más aquellos que censuraban tu hombría y tu seriedad. 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Cante grande, cante bueno, cante que no vuelve más. Era raro, se decía, pero un hombre muy cabate con nadie se metía. 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Por eso, como recuerdo, yo les quiero dedicar un reflejo de su cante que conmigo vivirá.

entramos ahora en el universo de otro gran maestro del flamenco, una figura legendaria que ha marcado su propio estilo dentro de este arte, Pansequito. Nacido en el puerto de Santa María, José Cortés Jiménez, conocido artísticamente como Pansequito, es un cantaor que siempre ha destacado por su originalidad y su capacidad para innovar dentro del flamenco tradicional. Pansequito se distingue por su manera tan personal de interpretar cantes por bulería, soleares o tangos, entre otros palos. Su voz, cálida y cargada de matices, ha sido clave en la evolución del flamenco contemporáneo, fusionando con elegancia la tradición y la modernidad. A lo largo de su carrera, ha compartido escenario con grandes figuras y ha ganado el respeto de críticos y aficionados por igual. Vamos a disfrutar ahora de uno de los temas de Pansequito, donde una vez más nos mostrará esa capacidad única que tiene para emocionar y sorprender en cada cante.

0: Continuando con los cantes por carceleras, es turno ahora de que escuchemos a Juana la del Pipa, cantaora gitana sevillana que con su estilo directo y apasionado supo transmitir la esencia más pura de este cante a palo seco. La carcelera es un lamento que nació entre muros y rejas, un grito contenido de quienes vivieron la soledad y la injusticia, y Juana lo convierte en música que toca el alma. Su interpretación nos permite sentir el sufrimiento, la fuerza y la dignidad de quienes dieron voz a este estilo primitivo, manteniendo viva la tradición flamenca de los cantes de fragua y encierro.
1: Vamos, Juana.

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¡Gole, Ramón! ¡Vamos allá, Montoya! ¡Viva el rey del toque!

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1: ¿Qué dice? 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